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nacionales retros a esta hora en Radio Mix. Entramos en pista libre para

buscando la recta final de Radio Mix. Canciones muy buenos hits a esta hora, ¿eh? Sonamos en vivo.

cómo comenzamos a levantar un poquito, ¿eh? Porque es momento de levantar el ritmo ahí esta primavera. Solo un impas ahí para bajar, meterle un cambio. Un cambio como este, tremendo. Una de las mejores voces del rock nacional que sigue vigente entre nosotros porque su música no muere nunca.

0: Ahí estamos con Susanita, ¿eh? Otra de las voces también que van a quedar para la historia de la música. Ni hablar del rock nacional. Cuántos recuerdos, cuántas canciones que seguramente se nos vienen a la memoria, ¿eh? Patricio Rey y sus redonditos de ricota a esta hora sonando en este clásico de tu radio.
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0: Suena, aquí están los mejores a esta hora.
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0: Bienvenidos al bloque de Radio Mix Retro. La música sin tiempo.

0: rengueros, aquí está la renga.
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0: Estamos en vivo en la radio, dale, metele. Quédate en sintonía, que hay mucho más por delante esta hora, ¿eh?

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1: Le metemos. Estamos cerrando ya el bloque Radio Mix Retro. La verdad que es un placer enorme haber compartido esta primera entrega de Radio Mix Primavera con todos ustedes que estuvieron del otro lado enganchados con nosotros. Soy DJ Mono Gustavo Rincón, estoy a cargo de la musicalización y conducción. Será hasta un nuevo encuentro, hasta la 317. Ya estamos preparándonos para la nueva entrega en cualquier momento, por supuesto, para estar compartiendo con todos ustedes más canciones, más sonidos y, por supuesto, más buena onda la que le traemos en cada edición. Será hasta la próxima. Hasta aquí llegamos. Gracias.

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0: Es la hora 21:41 minutos.
1: A la noche.
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Después de un mes, más o menos, nos volvemos a encontrar. Más o menos, viste, de programa a programa se va casi un mes. Pero bueno, acá estamos, sí, acá estamos para acompañarte en este

Vamos a enviar la notificación también para aquellos que tengan la aplicación descargada en el celular. Se enteren que estamos en vivo hasta la medianoche. Donde aparece el numerito donde vos podés comunicarte con nosotros desde el lugar donde estés, no importa. En cualquier lugar del mundo. Obviamente tomamos conexión con los amigos.

0: 1058 en nuestros estudios centrales. Te acompañamos en esta noche de sábado que está... Está... La verdad que se mandó un día espectacular, pero espectacular. Pero bueno, ahora sí un toquecito de frío. Así que si salís...
1: Siéntoselo.

estamos en el aire de Necochea, sonando en vivo. A través del 92.3 Impacto Necochea. Sonando en la costa, sonando en las mejores playas. Así que le mandamos un gran saludito para Silvina Costa en dirección general. Abrazo a la distancia. Y obviamente a cada uno de ustedes.

24-7, los amigos de Otamendi. 97.9. Así que le mandamos un gran saludito para la gente de Otamendi y la zona. Abrazo para el amigo Martillo también en dirección general. ¿Estamos sonando en Radio Alegría? ¿Estás Canelo por ahí del otro lado o no estás Canelo? Bueno, estamos sonando en Cabanac, Córdoba. Un abrazo, Seba, para los amigos de Radio Alegría. Decí presente, Canelo. Claro, viste, que anoche dice que no estuve. Vas a estar, no vas a estar. Así que esperemos que estemos sonando en Cabanac, ¿eh? Sí, estamos sonando en Radio Cita también, ¿eh? Como siempre, en Villa Mercedes, San Luis. Estamos sonando, claro que sí.

web, a través del www.lafanderadioencadena.com.ar. Nuestra página web para que vos nos escuches desde el lugar donde estés. Ya tenemos el estadito en el Face de la radio. La Fanda va a marcarse nuestra cuenta oficial, donde aparece un estadito que dice: sábado 26 de septiembre, la noche arranca con toda la energía en Activando la Noche. Música buena onda, compañía hasta las medianoche junto a Esteban. Bueno, debajo de ese estado, de esa publicación, vos saludame, comentame el estadito, como lo van haciendo los amigos de General Rock.

2266-444483 para un mensajito. 2266-444483. Habilitadísimo hasta la medianoche. Quiero escuchar tu voz, te quiero leer. Y lo más importante, que te pidas un tema bien arriba de sábado. ¿Cuál sería tu tema de sábado? Contame, dale. O pedilo, más fácil, claro. Le mandamos un gran saludo para Jotita también. Dirección general para Jotita y familia, ¿eh? Así que bueno, mi nombre es Steve.

donde tiene que sonar la buena música, ¿eh? Y si hablamos de buena música, si hablamos de un buen tema, arrancamos con este, escucha. Sí. Muy conocido, muy escuchado, sonando en todos lados. Así arrancamos, ¿eh? Le ponemos primera, subimos el volumen, nos ponemos en marcha.

tenemos octubre encima, Dios mío, donde queremos acordar. Ya se fue el 26, qué bárbaro, Dios mío. Abrazo para la gente de General Roca, para Eli, que nos saluda por acá, nos dice buenas noches, Esteban presente. Como siempre, como cada programita, ella diciendo presente. Por más que estemos o no estemos, cuando estamos, ella está. Así, así me gusta, ¿viste? Son los fieles que me escuchan siempre. Así que un abrazo para la gente de General Roca que nos dice presente. Volviste, Estevita, dice Rocco. No, estoy en casa todavía. Vuelvo el próximo fin de. Acá estamos, Roquito querido. En cualquier momento no me van a escuchar más porque sabés las patadas que me van a pegar, ¿no? Envíanos tu WhatsApp, dale. 44-44-83. Me dejás tu escrito, dale. Como lo vas haciendo por acá. Nah, qué malos que son, ¿eh? No había visto el estado de la radio. Pará que lo chequeo.

El estado de la radio en el WhatsApp dice: sábado 26 de septiembre, una vez al mes tiene que aparecer. Bueno, ahí está, la noche arranca con toda la energía en el...

Bueno, por acá dice buenas noches, Esteban, el Titi de Mar del Plata, por acá escuchándote. ¿Cómo anda la gente? ¿Era feliz tanto tiempo? Pasaría a ser un tema de Grupo Play. Muy buena la radio, te escucho.

¿Cómo anda la gente de La Feliz, che? Hola, buenas noches, Esteban. ¿Cómo estás? Qué alegría volver a escucharte. Para ti, para otros no. No, mentira. Che, ¿me pasarías el tema de tu papá, Huachinanga? Ah, mi papá hizo un tema, mirá, se llama Huachinanga. Ahora vamos a buscar, ¿eh? Que tengas excelente noche, dice para acá.

sonando en Villa Mercedes. ¿Estaremos sonando en Radio Alegría? Me parece que no, porque no contesta. No aparece, Canelo. Después se hace el interesado, después me pregunta, ¿hoy vas a estar, mi loco?

¿Qué más? Hoy de corrutina musical. Pero bueno, vamos a arrancar con algo de música. Porque la música no para, porque la música sigue girando. ¿Quién quiere un bellaqueo? ¿Quién quiere un bellaqueo? Bailamos así con tu papá. Sábado en la noche, preparamos un 70-30, subimos el volumen. Y en un rato, seguimos, dale.

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medianoche. Cumplíamos ahí con dos temitas. Cumplíamos con el temita de tu papá. Cumplíamos con el temita de Grupo Play. Para los amigos de Mar del Plata. Para los amigos de General Roca. Obviamente que cada bloquecito musical, el programa es presentado por Evolution. 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El pasado fin de estuvimos de doblete viernes y sábado. Hemos tenido un fin de semana bastante movidito con los chicos de Evolution. Próximo fin de semana vamos a estar laburando el día domingo al mediodía. Así que bueno, seguimos trabajando. Seguimos agradeciendo a cada persona que confía en nosotros, que confía en nuestro trabajo. Así que bueno, el próximo domingo al mediodía seguimos trabajando. Seguimos musicalizando por las calles valcarceñas, ¿cómo no? Bueno, saluditos ahí, a ver, pará, vamos a ir al Face de la radio ahí. La Fanta Valcarce, no te olvides, nuestra cuenta oficial. Tenemos el estadito por ahí para que vos nos comentes o nos reacciones también, ¿eh? Seguimos a todo ritmo, seguimos como siempre con buena música. Vos no dejes de mandar tu mensaje porque estamos en línea. Atrás del 44-40.

0: Y una vez al mes tenía que aparecer el muchacho en la radio. ¿Cómo anda Estevita? Mira, hemos tenido de todo. Lluvia, nieve, frío, calor. Y ya volvió el verano, así que volvió Estevita a la radio como siempre.
1: Pará. ¿Qué dijo?
0: Y una vez al mes tenía que aparecer el muchacho en la radio. ¿Cómo anda Estevita? Mira, hemos tenido de todo en septiembre, lluvia, nieve, frío, calor, y ya volvió el verano, así que volvió Estevita a la radio como siempre. Estamos en vivo, Estevita, como siempre, a través de Radio Z. Saludos a Jota. ¿Puede ser el tema Tengo Ganas de Lucra o algún temita de la edición tuya ahí para activar lo que es el sábado? Tengo un saludo para toda la audiencia, Rocco, de Radio Z, Villa Mercedes.
1: Tengo ganas. Voy a pasar un temita de flashback. Voy a pasar un temita de flashback que te voy a dejar de la cabeza, mira, Roquito. O querés el de Lucra, no tengo nada más. Ahora son los amigos de Necochea también, que nos dejan su audio por acá, nos saludan.
2: Hola, Estevitan, ¿cómo estás?
1: Re fuerte.
2: Espero que estés bien.
1: Bien.
2: Pásame un tema de la Joaquín.
1: De la Joaquín.
2: Daniela Necochea.
1: Vamos a ir con un temita de la Joaquín en un ratito, dale. Abrazo, sé, para los amigos de Necochea. Para Dani. Para el amigo Juanito. Acá estamos, Dani, bien por ahora, por el momento. ¿Cómo está por allá? ¿Cómo está Necochea?

0: Necochea, usando el teléfono de mi mujer porque el mío se me rompió. Che, Estevitán, pasame algo ocupado.
1: Bueno.
0: Algo lindo, algo movido.
1: Ajá.
0: Para Dani.
1: Bueno.
0: Que la superamos. Gracias.
1: Se
0: Juanito.
1: Se reconciliaron. ¡Qué lindo! ¡Se reconciliaron! Yo les les cuento. Cuando yo hice radio la última vez. La última. ¿Hace cuánto ya? Estaban peleados, me parece. Así que por lo que se ve ahora están bien. Así que bueno, me súper alegro. ¿Cuándo fue la última vez que hice radio, Rocco? Vos que estás siempre pendiente. Bueno, a ver, vamos a ir con música, ¿eh? Vamos a ir con más música, obviamente. 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

viendo que Luke Ray estuvo sacando un temita con Thalía. Estuvo sacando, reversionando el tema de Thalía, claro.

era invierno la última vez que hiciste programa. Ah, ¿cómo me pelean por acá? ¿Eh? Ah, tampoco tanto, che. Quizás hacía frío, pero invierno no. Epa.

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1: para tu evento. Hola, Estevitan, ¿cómo estás? Espero que estés bien. Pásame un tema de la Joaquín. Daniela, le

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1: Sigue el mambo.
2: Juanito de Necochea, usando el teléfono de mi mujer porque el mío se me rompió. Che, Estevitan, pasame algo ocupado, algo lindo, algo movido.

del Boquerón que nos envía un sticker por acá con una carita. Así que bueno, le mandamos un gran saludo ahí para Ale, que nos dejaba su carita atrás del WhatsApp. Atrás del 44-4483. El amigo Rocco, que también nos dice temazos ahí. Estuvimos compartiendo el temita de Lucra, Tengo Ganas. Y el espacio de el temita de Flashback, de Música Ligera de Soda. Para vos y para todos los que nos están escuchando, ¿eh? El Titi, que nos había comentado también por ahí, el Titi de Mardel, que nos había comentado en el Face de la radio. Si ya los tenés en tu Face, menos...

¿Por qué no? En Necochea. Y en Villa Mercedes le preguntamos a Rocco. ¿Dónde se puede pasear un sábado a la noche? A ver, que me cuente. Obviamente, bueno, que en Mar del también, en la costa, hay muchos lugares por delante para poder recorrer. A través de la aplicación te escuchamos, dice por acá. Bueno, pero estamos conectados con los amigos de Impacto, Dani, ¿eh? Así que bueno, gracias a los que nos siguen.

Este clásico de Daddy Yankee. Lo bomba de corrutina musical para recorrer. Hay muchos lugares por acá en el centro de la ciudad. Muchos lugares gastronómicos, boliches. Muchos lugares de la ciudad, tanto como en el centro como en la zona estación de la ciudad. Bueno, ahí Rocco que nos cuenta un poquito. ¿Dónde se puede salir un sábado a la noche? ¿Dónde se puede recorrer? Así que bueno. Ahí también el tipón nos estaba contando.

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El amigo Mar que nos quiere pedir algún temita de elección, que nos está escuchando. Así que bueno, un gran abrazo para el amigo Mar, ¿eh? Se me dio por mirar el celu ahí, mirá, un mensajito de texto escrito a la vieja escuela. Así que bueno, un gran saludito ahí para el amigo Mar, que seguramente nos debe seguir escuchando. Así que vamos a estar pasándole un temita, ¿eh?

Chechevita, habla los pueblitos del Puente Enamorado para todo el mundo en esta noche espectacular. ¿Me podría pasar un tema de 100J Álvarez, Piel con Piel, dedicado muy especial para mi princesa, mi único y mi verdadero amor? Te mando un abrazo gigante, pensé que no estaba. Ahora recién prendí, me estaba por... ya había dormido, ¿viste? Bueno, que sigan los éxitos, abrazos gigantes para toda la bella audiencia, para toda la gente del automovilismo que están rugiendo los motores, espectacular. Bueno, Estevita, te hago el aguante de que termine, ¿eh? Lo poco que queda, digo yo. Abrazos totales.

0: Ahí tenemos al amigo Leopoldito que nos deja su mensaje de audio.
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0: El tipo se está por ir a dormir, prendió la radio, nos escuchó y nos mandó un mensaje. Vamos todavía. Abrazo para vos. Abrazo para ella. Para ella. Volvió el autónomo, Leopoldito. ¿Viste qué lindo es como retumba esa sierra? Dios mío. Así como nos vamos a mandar un gran saludito para Leopoldito, le vamos a estar pasando. ¿Qué tema me había pedido? Pará. No me acuerdo qué tema había pedido. Pará.
2: Hola, buenas noches, Chevita. Habla Leopoldito, el poeta enamorado para todo el mundo en esta noche espectacular. ¿Me podría pasar un tema de J. Álvarez, Piel con Piel?
0: Ah, Piel con Piel. Ahí está, ahora se lo vamos a pasar al amigo Leopoldo.

0: Carolina, mirá que le apareció para acá, la amiga Martita Carolina de Sanma.
1: Hola, Estevita, buenas noches, ¿cómo estás? Vos sabés que me quedé, digo, a lo mejor está. Y me di vuelta y me tapé y me dormí. Y ahora me despierto, miro la hora y veo que estaba la propaganda. Que habías estado, que estás. Bueno, te pido disculpas,
2: pero
1: no
2: por
1: te
2: favor,
1: escuché,
2: mujer.
1: Me encanta escucharte.
2: Nada de disculpas.
1: Así que bueno, si tenés algún tema, pasame, si
2: dale.
1: Me vales.
2: ¿Cómo no?
1: Estevita, que tengas muy lindo día de semana, fin de semana, y que mañana veas la carrera tan hermoso que es eso. Martita Carolina, aquí de San Manuel, muchos cariños.
2: Ahí está, gracias. Martita Carolina. Ella se acostó a dormir, se despertó, vio que estábamos nosotros y nos mandó un audio. Qué grande, Martita, ¿eh? Así que, ¿cómo no? Te vamos a pasar un

Entonces con Shay J. Álvarez, Shay Álvarez. J. Álvarez, piel con piel. Carlitos Rossi. Para el amigo Leopoldito.

Hola, Estevitan, buenas noches, ¿cómo estás? Vos sabés que me quedé, digo, a lo mejor está. Y me di vuelta y me tapé y me dormí. Y ahora me despierto, miro la hora y veo que estaba la propaganda, que habías estado, que estás. Bueno, te pido disculpas, no te escuché, que me encanta escucharte. Así que bueno, si tenés algún tema, pasame, si no igual es, Estevita. Que tengas muy lindo día de semana, fin de semana, y que mañana veas la carrera, tan hermoso que es eso. Martita Carolina, aquí de San Manuel, muchos cariños.

0: Agradeciendo a cada radio que siempre nos retransmite a ustedes, que nos escriben de diferentes lugares. Muchísimas gracias por estar siempre. A los amigos de Necochea, a los amigos de Villa Mercedes, Otamendi. Bueno, no sé si haremos, si estuvimos sonando en Cabanac o no, pero bueno, a los amigos de Balicarce y a todos los que nos hacen compañía atrás de internet, ¿eh? Volvemos a encontrar la próxima semana, si Dios quiere.
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0: que estuviste cenando, dice Canelo. Aparece cuando me voy, no tiene vergüenza. Lo llamé hoy al principio, no apareció. Claro, qué sé yo si estoy. Ahora que me voy, dice, estuviste cenando. Dale.
1: La policía.
0: Igual nombré Radio Alegría, lo llamé como dos o tres veces a Canelo. Nunca apareció, digo, bueno, capaz le saqué un poquito el cuero. Capaz que no nos sacó, pasó algo. Pero bueno, estuvimos hablando en cámara. Señoras y señores, ahora cuando me voy. Nada, si este Canelo es un genio. Después cuando yo no vengo a hacer radio y no le aviso, se me enoja, viste, me reta. Vos me tenés que avisar, dice, cuando no vas a hacer programa. Me reta encima. Yo que lo llamo del principio no aparece y ahora cuando me estoy yendo aparece. Nada, me muero. Dice que estaba en una cena familiar, ahí está. Enseguida se quiere cubrir el tipo, ¿viste? Enseguida se cubre, enseguida se cubre. Bueno, me voy, señoras y señores. Canelo, nos reencontramos la próxima, Canelo. Canelo, avisa a la próxima, dice. ¡Avisa a la próxima! Y yo cuando te llame aparecí, Canelo. No, mentira. Bueno, me voy. Será hasta la próxima. Cámara que Córdoba también estuvimos cenando y le mandamos un gran saludito a la distancia para Jorgito. Y para su familia. Será

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2: ¿Qué horas son, mi corazón?
3: Es la hora 0, 26 minutos.
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2: ¿Qué horas son, mi corazón?
3: Es la hora 0:43 minutos.

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2: ¿Qué horas son, mi corazón?
0: Es la hora 1, 23 minutos.
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2: ¿Qué horas son, mi corazón?
3: Es la hora 1:42.
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1: ¿Qué horas son, mi corazón?
2: Es la hora 2, 22 minutos.
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2: ¿Qué horas son, mi corazón?
3: Es la hora 2, 42 minutos.

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2: ¿Qué horas son, mi corazón?
3: Es la hora 3, 22 minutos.
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2: ¿Qué horas son, mi corazón?
0: Es la hora 4:22 minutos.
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4: ¿Qué horas son, mi corazón?
1: Es la hora 4:47.
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1: ¿Qué horas son, mi corazón?
2: Es la hora 5:23.
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2: ¿Qué horas son, mi corazón?
3: Es la hora 5:41 minutos.
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2: ¿Qué horas son, mi corazón?
0: Es la hora 6:21 minutos.

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2: ¿Qué horas son, mi corazón?
3: Es la hora 6:41.
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Las 7 de la mañana con 18 minutos. Hola, hola, ¿qué tal? Buen día, alegría para todos. Aquí estamos en este arranque del domingo 27 de septiembre. Increíble, se nos va otro mes prácticamente. Estamos en el cierre del mes número 9 en el calendario. Abrazo enorme para todos. Bienvenidos, amigos de aquí, de allá, de todas partes. Esto es Buen Día Alegría, la emisión gigante de cada 7 días en este domingo. Lo que empezamos a compartir hasta las 12 es la más pura comunicación. Hasta las 9 venimos con el folclore, tiempo folclórico, aquí desde Génesis y por Cadena Alegría, la campeona del dial. Amanecer relativamente agradable, estamos con 10 grados de temperatura, la humedad del 65%, y qué le cuento, hoy una temperatura máxima de 21 grados y un 70% de probabilidad de precipitaciones, 3 milímetros está indicando aquí este portal climático de internet. Lluvias para hoy, mañana, el martes y el miércoles, al menos en esta región. Pero no digamos que tenemos una lluvia de oyentes, pero son varios los amigos que desde distintos lugares de la provincia y el país que comienzan a conectarse con nosotros. Ya vamos al primero o la primera de ellas, porque es la amiga Mari de Barrio Coronel Olmedo que nos dice: muy buenos días, Roque, feliz domingo para todos los oyentes. Hoy quisiera escuchar algo de Los Fronterizos. Desde ya, muchas gracias, Roque, que tenga una bonita jornada, querida Mari de Barrio Coronel Olmedo. Así empezamos Los Fronterizos, samba para no morir.

0: música folclórica argentina hasta las 9. Abrimos la tranquera y compartimos la comunicación con tantos y queridos oyentes. A todos, bienvenidos, bienvenidos, que tengan el más bonito domingo en familia, con amigos, y a vivir bien, bien, vivir la vida y este tiempo de descanso. Pero nosotros, felizmente, no descansamos ningún amanecer. Estamos cada día, en este caso el domingo, con muchísimos amigos conectados con la campeona del dial. Hola, Ramoncito, ¿cómo le va?
1: Buen día, Roque, ¿cómo le va? A Manuel Pico, Tronco Santa Cruz. Voy a hacer un tema del cantor El Alba, el que toca en un caballo. Muy amable, que pase buen día. Un abrazo, cuídese.
0: Querido amigo, sí señor, el que toca nunca baila, los cantores del alba.

Enrique, muy buenos días. Te saluda hoy desde Sal Si Puedes, en las Sierras Chicas de Córdoba, Luis Alberto Sacabino. Agradable domingo por estos pagos serranos. Quiero enviar un saludo sincero a los oyentes fieles de Mendiolaza, Unquillo, Río Ceballos, Sal Si Puedes y el pueblito que te escuchan en esta mañana de domingo. Este fin de semana estamos por esta zona de las Sierras Chicas de Córdoba. Hoy, si puede ser, quisiera escuchar algo de el gran Alfredo Zitarrosa, pal que se va. Abrazo grande y que viva nuestra música, que viva nuestro folclore. Luis Alberto Sacabino para la 88.5 en la ciudad de Las Varillas. Pal que se va. Abrazo, amigo Alfredo Zitarrosa.

7 de la mañana con 30 minutos, más amigos de aquí, de allá, de todas partes, y en esta bonita comunicación de cada amanecer, y tal vez hablando de amanecer, por aquí están pidiendo a través de un mensaje, dice: buen día, señor Roque, puede ser Dulce Amanecer por Carlos Torres Vila. Hoy soy Liliana de General Pico, La Pampa. Lindo domingo, bendiciones para usted, familia y oyentes, abrazo. Gracias, Noemí de General Pico, La Pampa. Carlos Torres Vila, Dulce Amanecer.

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2: Es la hora 7:35.
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Muy bien, aquí estamos. Seguimos recepcionando más mensajes, más audios también. Hola, buen domingo, Roque. Saludos desde San Jorge, Santa Fe, a través de la FM 95.7 de San Jorge, en la provincia de Santa Fe. Hola, buen día, Roque. Un saludo para usted y su hermosa audiencia. Soy Rubén de General Hacha, en la provincia de La Pampa. ¿Puede ser un tema de los hermanos Cuestas? Muchas, muchas gracias. Perfecto, sí, señor. Aquí venimos con lo solicitado por usted, amigo. Amigo Rubén, desde General Hacha, La Pampa. Lo que compartimos es los hermanos Cuestas y Como los pájaros.

0: Qué bonito los hermanos Cuestas y como los pájaros y más oyentes, más amigos desde distintos puntos del país que se van sumando de a poquito y entre todos hacemos muchos, muchos, muchos oyentes. Hola Alicia, buen día, ¿cómo le va?
1: Buen día Rocky, ¿cómo está usted? Soy Alicia de acá de La Calera, departamento Ojo de Agua. Estamos viendo su programa. ¿Me pasaría algún tema de Carlos Ramón Fernández?
0: Pero perfecto, Alicia querida, abrazo enorme, buena jornada para los que hablan de mí, Carlos Ramón Fernández.

recibimos más mensajes, en este caso de el amigo Oscarcito, el carnicero de tostado, quien nos cuenta que lentamente va recuperándose el amigo Ramoncito Roca, y eso nos pone muy pero muy bien. Es lenta la mejoría, pero mejoría al fin. Y bueno, nos dice el carnicero Oscarcito, el carnicero de tostado, que si podemos pasar jineteando en tostado, buen domingo para todos y todas. Hoy los tres primeros clientes tienen un obsequio, un abrazo. Gracias, gracias amigo. Aquí venimos con Monchito Merlo y jineteando.

vamos rápido, rápido, rápido, porque son dos horas de folclore. Muchos oyentes que están solicitando temas. A ver, por aquí dice el mensaje: buen día, Roque. Para usted, para toda esa gran audiencia, podría ser La Pucha, como es la gente, por algarroba.com. Soy Alfredo. Gracias, Roque. Buen domingo, Alfredo querido.

0: días, como siempre te estamos escuchando desde Ramona Santa Fe. Roque, una mañana agradable, arrancando la jornada. Si no es mucho pedir, Roque, me pasaría un tema de Los Boiras. Desde ya, muchísimas gracias, campeón. Excelente lo que haces, como siempre. Te mando un abrazo.
1: Amigo querido, hacemos lo que podemos, lo que no, lo compramos hecho, ¿eh? Los Guairas, La Noche Sin Ti, con ellos vamos a la pausa, ya venimos en un ratito, 8:12, 8:15.

0: 18 minutos, cuánta gente amiga hablando de este himno a la amistad, mucha gente amiga en contacto con Cadena Alegría, la campeona del dial. Hola David, ¿qué tal? Buen día Alegría.
1: Hola Roquecito, buenos días. Te habla David Ferreres de acá de Villa Huidobro. Si me podría pasar, no me abandones ahora, por Hugo Jiménez Agüero. Bueno, viejo, muchas gracias. Un abrazo.
2: Continuamos con los mensajes para el hombre de campo. Se comunica Senor Martínez de Estancia Altero, puesto La Vasca, que en esta ciudad su esposa ha dado a luz a un hermoso varoncito. Tanto la madre como el hijo se encuentran en perfecto estado de salud. Y debido al temporal se recomienda no viajar. Repito, se recomienda no viajar.

0: seguir va adelante.
1: ¿Qué letra, por favor, qué letra? No me abandones ahora, Hugo Jiménez Agüero. Hola, buen día.
2: Bueno, muy buenos días, señor Roque. Escuchándolo muy bien, muy clarito por acá, por la 105.5 Radio de la Cordillera, el Bolsón Río Negro. José Martínez le deja el audio. Y vamos a hacer cortito para no robarle tiempo a los demás. Y por ahí tiene Puerto Tirol, que dice así, porque allá en el Chaco ha sido donde pasé mi niñez. Y así es, yo soy nacido por la provincia, por los pagos de Tres Isletas, provincia del Chaco. Buen programa, Roque, muy buen programa. Muchas gracias por la compañía, muchas gracias por la compañía.
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1: Abrazo, querido amigo. Puerto Tirol, el conjunto Ibotí.

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1: Buenos días, Roque, ¿cómo estás? Feliz domingo, un abrazo. Soy Alicia de General Roca, Río Negro. Muy bueno el programa, siempre alegrando en casa, en cada hogar. Desde ya, muchísimas gracias. Bendiciones, Alicia de General Roca, Río Negro. Gracias, gracias. Tenemos a ver por aquí un audio. Bueno, es impresionante la cantidad de audios y de pedidos específicos de temas e intérpretes. Hola, buen día.
2: Buen día, Roque, ¿cómo estás? Que tengas un bendecido domingo. Roque, me encantaría que me pasaras algo de Mercedes Sosa y un saludo muy especial para el establecimiento La Sara, que es la quinta acá al este del pueblo. Gracias.

Bueno, perfecto, muchísimas gracias. Aquí ya estamos trabajando con el abuelo y también los tíos, que me están dando una mano ante tantos pedidos de música folclórica. Así que gracias a el abuelo y los tíos que llegaron y están acomodando todo. Honrar la vida, canta la negra Mercedes Sosa.

buen día Roque, dice por aquí el mensaje, a ver, son muchos, muchos, perdón, te escucho, muy lindo el programa por 92.3 de Firmat Santa Fe, me gustaría escuchar un tema de Ivoti entre amigos y chamamé, gracias, soy Susana Roque, que tenga un lindo domingo, un abrazo, gracias amiga.

0: Vamos, vamos apurando el trámite. Hola, hola, buen día, alegría.
1: Hola, buenos días, Roque. Soy Luis Ricardo de acá de Catamarca, capital. Hermoso programa, lo que hace durante toda la semana, siempre te escucho. Y bueno, acá así está haciendo un poco de calor. No sé cuánto estará llegando. Es un bello amanecer.

0: contentos y queridos amigos del país, unidos a través de la campeona del dial, Cadena Alegría. Hola, buen día Alegría.
1: Hola Roque, buen día, desde Belville, Sergio. Feliz domingo para todos. ¿Podría poner Si un día fui tu cantor de Horacio Guaraní? Gracias. Y ya que estoy pretencioso con el pedido, esa de que habla de Santiago Ayala, el de gran bailarín, claro. Temazo también del potro Horacio.
0: Mi querido amigo, mil disculpas, no le puedo hacer el 2x1, 2x3. No, estamos complicadísimos. Es un tema, un intérprete por oyente. Abrazo, amigo.

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1: ¡Uy! Los aplausos.

Roque, pasame algo de La Sole. María de Cañada Verde, bello tu programa como siempre, Roque. Gracias, querida María. Aquí venimos.

0: terrible la cantidad de audios, de mensajes que nos están quedando. Perdón, perdón, perdón.
1: Hola, Roque, muy buenos días. Bueno, Roque, que tengan un excelente día. Acá mientras tomamos los amargos, escuchándolo. Y bueno, que salude a todos los amigos en general, Roque, y a mi familia de Carmen, y a todos los demás gente de acá de San Rafael. Y si se puede pasar algún... una milonga de... de Saúl Buenchul. Hola, que tenga planilla porque quiero interpretar lo que es. Soy Samuel de acá de Gusa, Rafael Mendoza.
0: Un abrazo, amigo. Milonga para mamá Saúl Buenchul.

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1: Muy buenos días, señor Roque, ¿cómo se encuentra usted? Lo estoy escuchando. Soy Marta de Selva, Santiago del Estero, ya en el hogar Mamá Antuna, preparando el desayuno para los abuelos y para cocinar el resto del día. Un abrazo grande, saludos para todos, para esta hermosa Argentina, este lindo universo, y quisiera el tema La Vida de Jorge Roja, que es el que me levanta la autoestima, que ya que trabajo de lunes a lunes. Un abrazo grande, Roque, bendiciones para todos. Marta de Selva, Santiago del Estero.
2: Un abrazo, aquí está cantando Jorge Rojas, La Vida.

0: queridos oyentes, increíble. Es el efecto multiplicador de la gran cadena Alegría, ¿eh?
1: Hola, Roque, buen día. ¿Cómo estás, hermano querido? Que tengas un hermoso y feliz domingo, hermano. Bueno, te voy a pedir un tema de Horacio Guaraní. Si un día fui tu cantor, para mi esposa Azucena, acá de General Alvear, Mendoza. Gracias. De quien te habla es Santiago. Un abrazo gigante, hermano. Buen domingo para todos.
0: Amigo querido, fue ya ese tema, si un día fui tu cantor.

bueno, ahí estamos. Lo que estamos compartiendo es prácticamente el final de esta propuesta de folclore. Claro, es impresionante la cantidad de temas que nos están solicitando. Y cada oyente, lo decimos siempre, cada oyente un tema específico de un intérprete específico. Por aquí dice, buen día, desde Villa María, Córdoba, puede ser un tema de Luciano Pereyra, El Vestido Rojo. Gracias, gracias. Mabel de Villa.

0: Roquecito, buen día, hermano. Acá Sergio, el camionero de Transporte River, saliendo para el Chaco, saliendo de Córdoba, escuchando por la 94.1. Saludos a ese hombre de Tres Isletas. Conozco Tres Isletas, Castelli, todo eso conozco. Muy lindos lugares de sandía también. Bueno, Roquecito, saludos para el Oscar Coyante que vive en España y para el pequeño Gómez y para todos los que me conocen. Para gente del sur, en especial los de Chimpay, a los chicos de la YPF Chimpay. Que tengan buen día, hermano.
1: ¿Cuántos audios, cuántos mensajes que están quedando, por Dios? Mil disculpas. Ya se ha hecho una costumbre en el programa de pedir disculpas.
2: Hola, Rocky, buen día. Pásenme un chamanecito bien picante. Digo a ti. Te habla el cacique de Tostado. Con calor acá en Tostado.
1: Bueno, el nombre de la ciudad lo dice, Tostado, con calor, ¿eh? Está bien tostado.

0: Espero que estén todos bien. Muy lindo el folclore que están pasando. Un saludo grandísimo para Sergio González, que siempre me hace recordar que de la emisora. Así que si pueden poner el tema, la finadita de Jorge Cafrune, se los voy a agradecer. Acá intentando hacer empanada salteña en Sevilla, España. Un abrazo grande para todos.
1: Perfecto, sí señor, sí amigo, claro, claro. Recién emitíamos el audio y el saludo para usted, amigo, que se encuentra en Sevilla, España. Somos internacionales, la cadena Alegría, la tecnología lo que permite, ¿no? Llegar desde Wincarnancoa, Córdoba, de Córdoba para todo el país, 294 emisoras unidas a través de la gran cadena Alegría, la campeona del dial, un país en sintonía. También hay oyentes de Chile, oyentes de España o desde España. Nos vamos, cerramos la tranquera, vamos a cumplir con el pedido del amigo. Aquí viene Jorge Cafrune en el final y por supuesto la finadita, el tema solicitado. Cerramos la tranquera, sigue en un ratito nada más. Uy, es impresionante la cantidad de gente que está llegando aquí en el barrio. Yo no sé, no, porque el bombazo de Simón en Santa Paula, organizado por la cooperadora del hospital, de Hospital Provincial de Wincarnancoa, es a las 20 el espectáculo, 19:15 se habilitan las boleterías y el ingreso de la gente al Gran Salón de Santa Paula. Pero, no, están llegando, claro, claro. Primero está el bailongo del domingo. En un ratito, cerramos así este tiempo folclórico, la finadita Jorge Cafrune. En un ratito nos comunicamos desde el escenario del bailongo del domingo.
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0: Lo habíamos anunciado. Lleno total, repleto, repleto, repleto. El salón, el gran salón imaginario del Bailongo del Domingo, aquí, allá, en todas partes, y por la campeona del dial, Cadena Alegría. Iniciamos el Bailongo dando la bienvenida en nombre del abuelo Bartolo,

0: de los años 60 y 70. Y por supuesto, las tías Josefa, Eusebia, Catalina, Eulalia son las cuatro grandes acomodadoras. Ahora se llama RRPP, que no sé qué quiere decir, pero suena bonito, ¿eh? Suena muy, pero muy lindo. Pero ellas acomodan a la gente con mucha cordialidad. Bueno, me dice el abuelo Bartolo, abuelo, no empecemos. Le agradezco que me haya dado una mano con el folclore, ¿no? El abuelo y dos tíos, Donato y Esculapio, porque Braulio y Rómulo andaban entre cables y otras hierbas, ¿eh? La manito que me han dado para poner todo en orden en el folclore y empezar el bailongo del domingo, me dice el abuelo Bartolo. ¿Cómo que no? Usted da la voz de Aurea, de Aura, la voz de mando. Ahí estamos, abuelo Bartolo querido, muchas gracias por tanto. Y empezamos, sí, para cumplir con queridos amigos. Hola, buen día.
1: Ok, para el bailongo podría ser un tema del doble cuarteto, cualquiera que tenga más a mano, no me acuerdo mucho de eso, pero bueno, que le pase lindo. Gracias.
0: Ahí estamos. Empezamos, dice el abuelo, con el doble cuarteto. Música alegrísima de los años 60 y 70. ¿Qué te pasa, calabaza?

0: buenos días. Estamos escuchando desde Ucacha, provincia de Córdoba. Escuchando muy buena la radio. Estamos sembrando. Pensé que decía estamos cosechando, no, sembrando la gente en Ucacha, provincia de Córdoba.
1: Alaba

0: Bahía, Roque, buen programa, Roque. Bueno, le puse igual de Chimpay, matemos un tema de Rodrigo Tapari, ¿puedo decir? Dale, Gucci Gol de Chimpay, Roque, Gucci Gol.
1: Amigo querido, me dice el abuelo que no le entendió, no se entendió en gran medida el audio, pero dice el tío Rómulo, si puede ser esto, nos ponemos en ritmo, vamos, vamos arriba. La pista se llenó, la fiesta empezó a través de Cadena Alegría, la campeona del dial.

0: tío Braulio, ¿cómo le va? ¿Qué dice? Bienvenido, bienvenido, tío Braulio. Y él me da la bienvenida a mí, me dice, Roque, fíjate que hay más audios, más gente conectada. Perfecto, tío Braulio. Gracias. Ah, ¿ya tiene listo el tema? Perfecto. Hola, buen día.
1: Hola, amigo, buen día. ¿Puede pasar un tema de Carlito Rolón? Mi linda vecina. Soy Juan Carlos Ceballos. Lo escuché acá en la provincia de Córdoba.
0: Perfecto, gracias, tío Braulio. Y aquí venimos para el amigo Juan Carlos, Carlitos Rolán, mi... ¡Ay, qué linda mi vecina!

0: con gran porte se pasea.
1: Me dice, hola tío Donato, ¿cómo le va? ¿Qué cuenta? ¿Qué dice? ¿Todo bien? Le dice, Roque, escucha, pone play y escucha lo que dice un oyente que está trabajando en la cantina.
2: Se puso lindo el bailongo, Roque. Pero fíjate que se está por agarrar el abuelo Bartolo con el tío Braulio. Papá. Me parece que la que metió ficha es la tía Eulalia. Yo lo estoy mirando acá de la cantina.
1: Ay, es. Gracias, amigo. Gracias, gracias. Ay, tía Eulalia, no ponga ficha. No, en este caso sería meter púa, ¿no es cierto? Claro, por el disco, el tocadisco.
3: Roquecito, no sé si me manda mensaje mi primo del Bolsón, Eudy Sánchez. Él es cantante, sabe cantar en los casinos, en el casino ahí y en eventos privados, ahí en Bolsón y alrededores. Así que le mando un abrazo y un saludo grande. Un saludo y un abrazo grande para mi primo, Eudy Sánchez, de ahí de Bolsón. Que recién estaba escuchando la radio y me dijo que me había escuchado cuando vos saludabas.
1: Muy bien.

los mensajes que están llegando. Hola, buen día, querido amigo Rocky. Un bonito domingo, disfrutalo junto a tu gran equipo de tíos. Pásame cualquier tema, muchas gracias. Espectacular tu programa. Un gran abrazo a la distancia. Soy Nelly de San Ramón, de la Nueva Orán, provincia de Salta. Salta, Salta, Salta, la linda. Querida Nelly, beso enorme para usted.

Qué lindo que se puso el bailongo, por Dios. Fíjate, fíjate, Roque, dice el tío Esculapio. ¿Cómo le va, tío? ¿Qué dice? ¿Qué cuenta? ¿Todo bien? Ah, me fijo en el WhatsApp oficial de la cadena Alegría. Acuérdate. El 351-3492-367. Hola, Roque, soy Cacho. Ah, mire, Cacho de Río Cuarto. Me encanta el programa de los domingos y en realidad toda la cadena Alegría, dice el amigo Cacho, y nos está pidiendo si puede ser para el bailongo. Ah, un tema, dice que riéndose, ¿no? Pone jaja, que lo identifica. Si puede ser Osvaldo Gaitán, sí señor. Y el tío Esculapio ya lo largó nomás. Mete púa el tío Esculapio, ¿eh? Osvaldo Corazón Gaitán para Cacho, el Cacho, la María y la Teresa. Y

0: Perdón, ¿qué me dice, abuelo? Ah, bien. Bueno, pero no va a haber problemas, ¿no? No va a haber, ¿seguro que no hay problemas? ¿Eh? Bueno. Claro, el abuelo Bartolo me dice, Roque, hay un muchacho que quiere invitar, pero ¿cómo que no? Ahí vamos.
1: ¿Qué tal, mis amigos? ¿Cómo le vale el bombazo a Simón para invitarlo este domingo 27? Escuchá lo que te digo, al Santa Paula. Ahí nos vemos a Winca Renancó. No me podés faltar porque va a ser un matiné de primer nivel organizado por el Hospital René Favaloro. Escuchá lo que te digo, de Winca Renancó. Así que no me podés faltar, va a ser una tarde, noche sensacional con toda la música del bombazo, Simón. Así que te invitamos este domingo 27 al Santa Paula, organizado por el Hospital Provincial René Favaloro de Winca Renancó. Te espero. No me faltes, el bombazo Simón.
0: Eso. Gracias, el bombazo de Simón. Hoy en Winca Renancó, en el Coloso de Acero, acá a la vuelta de la radio, Dice el tío Rómulo, complacemos a María Esther. María Esther de zona rural. Entre Winca Renancó y Maisonave. ¿Qué tal? María Esther dice si puede ser el cuarteto.

Bueno, los tíos me informan, que hay un amigo que fue comisario por aquí, por esta zona. Ah, se trata de Jorge Luis Hus. Ah, perfecto, perfecto. Bueno, vamos a ver qué lo que nos dice el amigo que fue comisario por aquí, por esta zona. Ah, se trata de Jorge Luis Hus. Ah, perfecto, perfecto. Bueno, vamos a...

0: Bueno, una avalancha de mensajes, de audios, me dice el tío Braulio, cómo no. Vamos despacito, despacito, despacito. Hola, buen día.
1: Buen día, Roque, buen día, acá estamos. Firme, firme, como todos los domingos, Roque. Bueno, acá recién iniciando la mañana. Recién adelantamos. Qué noche la noche, dijo, te escucharon, Roque. Bueno, Roque, hoy sí te voy a pedir un tema. Quiero que me pase algo de Eduardo Helfo y la Leo, esos viejitos, esos temas muy buenos, los viejitos. Por favor, Roque. Como siempre digo, Pablo Chimpay, abrazo a distancia.

querido amigo, sí señor, claro, de eso se trata, al menos hasta las 10 de la mañana, de ir colocando temas viejitos de los años 60 y 70 del cuarteto de la cumbia, pero del cuarteto Leo, Pablo de Chimpay, abrazo enorme.

¿cómo se llama? Me dice el tío Braulio. Esto se llama La Avispa Loca, el Cuarteto Leo. Y buen día, alegría, país.

0: dice el tío Donato? A ver, que tenemos por aquí un pedido. Qué lindo, buenísimo, buenísimo. Lo vamos a leer en pleno baile. La gente le está pasando muy, pero muy lindo. Hola, Roque, buen día.
1: Conoceremos los antecedentes.
0: Hoy cumplimos con mi compañera 40 años de casados, Gustavo y Adriana. Quisiera escuchar un vals, gracias. Felicidades, 4 décadas transitando por el camino del amor. Qué bonito. Gustavo y Adriana, un abrazo enorme.
2: Amigos de Pentagrama del Recuerdo, la virtud junto a la capacidad creadora permitieron que reconocidos compositores, autores e intérpretes nos legaran valiosas obras musicales que siempre estarán guardadas en un rincón de nuestra memoria y el nostálgico corazón.
0: Muy bien, qué lindo, qué lindo, qué lindo. Por aquí tenemos el vals que nos están solicitando. ¿Algún vals? Desde el alma, ahí va, gracias, tío Donato. Se había equivocado de disco el tío Donato. Bueno, ahí vamos. Para los 40 años de matrimonio. Felicidades, Gustavo y Adriana.

0: oyentes. A ver, por aquí me dice el tío Donato. Sí, lo escuchamos. Hola, buen día.
1: Buen día, señor Roque. Que tenga un buen domingo usted y toda su familia. Quisiera escuchar algún tema de Juan Ramón, si puede ser. Bueno, ser para usted y para toda su familia. Bendiciones, que Dios lo proteja siempre. Chau, chau.
0: Bueno, perfecto, amigo.
1: Ah, perdón, perdón, perdón. Me olvidé decirle que me llamo Alberto. Soy de General Alvear Mendoza. Bendiciones para usted y para toda su familia. Chau, chau.
0: Bueno, querido Alberto, me dice el tío Donato, y siempre lo decimos, hasta las 10 venimos con cuarteto y cumbia de los 60 y 70. En este caso, Juan Ramón Nová, me dice el tío Donato, ¿eh? Así que venimos con Heraldo Bocio, Danielito.

0: dice el tío Esculapio, Roque, hay más oyentes en línea.
1: Hola Roque, buen día para todos. ¿Me podés pasar Tú me diste amor de Don Oscar? Gracias, feliz domingo.
0: Abrazo querido Milo de Adelia María, gracias tío Esculapio. Don Oscar, y tú me diste amor.

Bartolo que se desespera, pobre abuelo. Si es impresionante, impresionante la cantidad de mensajes, de audios. Les pedimos por favor que sean breves los audios, porque por aquí estaba viendo, del amigo Gabriel de Chile, 2:10 el audio, 2:10. Buenos días, Roque, espero que pasen un hermoso domingo. Acá en Rumipal está precioso. Quiero que pongas algo de los Guaguancó, me dice el amigo. A ver, está chequeando más o menos, amigo abuelo Bartolo. Ah, perfecto. Que ponga. Ahí salió. ¿Qué tal, Los Guaguancó para terminar el último día de mi 70. Mañana arrancamos con 71 años. El Barba de Villa Rumipal. Muchas gracias. Abrazo, querido amigo. Para mañana, feliz cumpleaños. Lucerito.

0: Bueno, bueno, bueno, bueno. Ay, más oyentes. Hola, ¿qué tal? Buen día, ¿cómo le va?
1: Buenos días, ¿cómo le va a usted? Espero que bien, a la pachanga de esta noche. Bueno, estamos viendo, Roquecito. Quiero pasarle un temita para mis amigas del baile, que se preparen para la nochecita. Yo sé que estás poniendo temitas lindos, así que no te pido ninguno. Muchísimas gracias, amigo. Nos vemos.
0: Ah, perfecto, perfecto. Muchísimas, pero muchísimas gracias. Querida Gladys de Villa Huidobro, claro, sí.

Venimos cerrando esta primera hora de música alegre y divertida. Ya cerramos la tranquera a las 9, ¿de acuerdo? Ahora se termina en la primera hora del bailongo. Después de las 10 de la mañana pueden pedir música rítmica de la cumbia, del cuarteto, de la actualidad, y también siguen solicitando música de aquel tiempo, de la música de los 60 y 70. Gracias, tío Rómulo, por la sugerencia para la amiga Gladys y para sus amigas.

como en aquel tiempo, ¿no es cierto? ¿Eh? Con el bombazo de Simón, el Cuarteto Dani, cerrando esta primera hora de música de los años 60 y 70. Cuarteto Dani, al verte partir. Partimos un ratito, ya volvemos después de la...

0: Catamarca, mi hermano querido, escuchando ese hermoso programa que tienen. No, cada vez estaba lindo el programa este, no, estamos bien, estamos. Y ya bailamos, de que amanece con esta vieja acá. Y encima le quería comentar a Don Roque que estoy cumpliendo 50 años de casado también yo. Aquí estamos por comer asadas, que van a comer la vieja acá, están preparando un montón de cosas, empanadas, ahí la vieja está.
1: ¡Qué lindo!
0: Los hinchados que andan traspeando, los que andan bailando y haciendo otras cosas, Don Roque. Vieras cómo mueve la panza, lindo, Don Roque. Así que me tiene los 50 años, Don Roque, con la vieja acá. Y acá están los hijos, todos por ahí, no hay uno. Yo soy negro, pues yo soy viejo. Acá hay unos amarillos, unos míos rojos, y acá los hijos. Yo no sé cuál será el mío, Roque. Vale, que te deje estar hecho jugar mal. Es que me jugó mal a mí. ¿Qué va a hacer, Roque? ¿Qué le quería yo? ¿Qué me dice usted?
1: Claro, claro, a ver.
0: Aquí estamos,
1: a ver, un segundito, claro, se corta. A los 50 segundos se corta el audio. Hay un sistema automático. Por eso les pedimos que sean breves en los audios. Y suena medio. No estamos molestos, simplemente por eso. Aquí se reactiva. A ver. Bueno, este audio es de 39 segundos. Ahí va.
0: Escuchándolo usted, mi hermano querido. Oh, aquí está la venta tremenda. Las viejas andan sudas enteras, esta vieja. Es lo que baila, mira cómo hace las patas. Todo era hermoso. Mueve la panza, mueve las caderas. Esos son caderas, parece lomo. Piazo, lomo, parece lomo y burro. La cadera está vieja. Es que aquí estamos, mi hermano querido. Muchas gracias, Roque. Disculpe la molestia. Que Dios lo bendiga a usted y a todos sus audiencias que tiene ahí. A su equipo, a todos los tíos, todos. Esos viejos de ser chulos, esos viejos, ustedes también, ¿no? Deben ser chulos, esos viejos también. Vete, mi hermano. Gracias, disculpe la molestia. Gracias, don Roque.
1: Abrazo, querido amigo. Felicidades en los 50 años de matrimonio. Qué lindo, qué bárbaro, ¿eh?
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1: Bueno, la gente sigue solicitando temas. Ahí vamos chequeando porque se han quedado el abuelo y los tíos, ¿eh?

cada uno de los oyentes. Claro está, sí, sí. Por supuesto, el mensaje dice: buen día, don Roque, soy Camerún de Obispo Trejo. Me podés pasar el tema Cortate el pelo, Cabezón por la Mona y el Cuarteto de Oro. Sí, señor. Camerún querido, desde Obispo Trejo, y allí también suena.

qué buen día. Pásame un tema lindo. Sergio de Santa Rosa, La Pampa. Estoy por hacer un asadito, sí, señor. Buen asado, amigo. Sergio.

0: Primero saludo por el hermoso programa de domingo, como siempre. Muy, muy lindo, muy lindo. Es muy alegre. Y bueno, y un abrazo grande a vos también, porque tanto tiempo, cada tanto uno tenemos ahí un poco de conversación y de diálogo, ¿no? Muy lindo programa. Jorge Bulgarel, te hablo. El encargado, director, manager de la Nueva Legión. Siempre estamos predispuestos para algún evento. Y bueno, te envío un abrazo grande, hermano. Que sigas así con los programas hermosos. Y saludo para la gente de Río Cuarto. Saludos para todos los que escuchan el programa y bueno, para todos los amigos que comparten un poco esta onda cuartetera de tantos años conmigo, ¿no? Y que lo pasen lindo, ¿no? Toda la gente que lo pase lindo, hoy es un domingo hermoso. Un abrazo grande, Roque, estamos en contacto.
1: Jorge Bulgarelli de Río Cuarto, abrazo enorme, maestro. ¿Cuánta gente hoy a cualquier precio viene para acompañar a la gente de la cooperadora del Hospital Provincial de Huincarnancó, doctor René Favaloro? Porque a partir de las 20

boletería, las puertas de ingreso, a partir de las 19:15. Va a haber mucho lugar, mucha comodidad, pero si quieren traer la reposera, me dijo la gente de la cooperadora, les pedimos también, ¿eh?

estamos, que seguimos, señoras y señores. Aquí estamos con el ritmo, la música, los éxitos y nuestra gente. Esto es Buen Día Alegría. Sí, Buen Día Alegría. Desde Génesis, en el sur de Córdoba. Villa Huidobro 106, 9, 93,

Qué bárbaro el efecto multiplicador de lo que es la comunicación cada domingo, cada día en Cadena Alegría, ¿eh? Hola Roque, buenos días, te saludo desde Darregueira. ¿Me pasás algún tema lindo? Puede ser un foxtrot, perfecto. Amigo o amiga de Darregueira, no sé de quién.

Sí, señor, querido amigo Carlos de Río Ceballos. Allí también suena la campeona del dial, Cadena Alegría. Tu cariño se me va, dice el Seba. Después nos enganchamos con Carlitos Roland.

Hola, buen día, radio. Soy Viviana de Rosario. Quiero decirle a mi amor Máximo que tenga un buen día, que lo espero hoy. Lo amo mucho. Lo amo mucho. Su amor, Viviana. Te extraño, Máximo.

0: en tu sintonía. Corazón, beso a la distancia de ese rincón de los sauces acá en la provincia del Neuquén.
1: Querida Damiana, desde Rincón de los Sauces, abrazo enorme. Buen domingo. Feliz domingo, Damiana.

0: Alberto, que está en San Francisco de Córdoba, y que de acá de Tapso le mando saludos a su hermana, María Estela, y Carlos y Francesca y Matías, Ezequiel, todos les mandamos saludos. Bien. A mi hermano Norberto. Bendiciones, tío Braulio.
1: Qué lindo, tío Braulio, cómo nos saluda la gente. María de Frías, Santiago del Estero. Y con mucho calor, ¿eh? Arriba, arriba, arriba. La radio Chiquibumba. Seba, Seba.
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4: Es la hora 10:35 minutos.

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1: Hola Roque, buen día, buen día. Hoy estamos presentes en Santa Paula con el bombazo de Simón, fans.

0: gente de Cadena Alegría. Y bueno, quiero saludar a la 100.1 desde Cábana, la radio del amigo Jorgito Canelo, la radio que se escucha, la radio que suena. Le mando un saludo, amigo.
1: El repertorio, algunas de estas perlitas, cuando quiera.
2: Perfecto, sí señor. Amigo Cristian, y nos está solicitando algo de Germaín.

días, somos Claudio y Melina de FM Familiar 95.7 San Jorge, Santa Fe. Saludos a todos los oyentes, que tengan un hermoso domingo. Abrazo, queridos amigos, Claudio y Melina de FM Familiar 95.7 San Jorge, Santa Fe, Argentina.

0: qué contarte. Acá se venía una tormenta, se veía que se venía. Hizo la magia, ¿viste? Hasta la ruta se ve que llegó. No subió más para arriba, no subió más para Rubino, no subió. Orilló, se fue para el lado de Villega, para aquellos lados lo agarró. Nos pasó por acá. Acá hay una seca en Rufino, Madonna, seca de todos lados, seca de sí. agua, seca de plata, claro. Seca de todo hay acá.
1: Sí.
0: Impresionante la seca que hay acá.
1: Y me dice.
0: Así que bueno, claro. Roque, nada más, saludar a todos, un beso grande para todos, pues se me cumplieron los segundos, besito, perdón.
1: Claro, el abuelo Bartolo me dijo.

nuestro querido amigo Daniel de Villa Huidobro, Daniel Bertolino, escuchando la radio, dice: qué temazo cuando iba Sebastián y tu cariño se me va. Sí, señor. Abrazo, querido amigo. Hola, Roque. ¿Me pasás un tema del Loco Amato? Te saluda la gringa. Ah, la gringa de la Boglalle, puede ser. Así será. Perfecto, perfecto. Vamos, vamos, vamos, vamos, vamos. Arriba, arriba.

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1: Así dicen, los espera el bombazo de Simón. Hoy en Santa Paula a las 20 empieza el espectáculo. En punto, ¿eh? 19:15 se habilitan las puertas del Coloso de Acero. 19:15, tempranito, tempranito. Y este tema, el bombazo de Simón,

la cantidad de gente que se comunica con Génesis y también con el WhatsApp oficial de la cadena Alegría, la campeona del dial, 351-34-92-367. Hola, buenos días, tío, ¿cómo estás? Un tema de la banda Al Rojo Vivo. Saludos, Patri, de Caleufú, provincia de La Pampa. Abrazo grande. Gracias, Patri.

abrazo grande, muy lindo el programa. Queremos cachaco del cuarteto Leo con el negro Chupa. ¿Sabes por qué le dicen Chupa, no? Que son las 9 y ya está tomando unos vinos. Un abrazo.

Bueno, la verdad, amigo, que no le entendí. Con el negro chupa. ¿Quién es el negro chupa? No, no. Perdóneme, amigo, perdóneme. Pero bueno, algo así más o menos puede ser. El Cuarteto Leo. El viejo borrachito, ¿eh? No sé si estamos... Estamos acorde a la circunstancia. El negro chupa. Me avisa quién es y así lo colocamos.

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1: Le sacaron el celular.

Patine Rancul y Adelita también. Ah, qué lindo versito, qué lindo el niño Roque, qué aplicado, Se ríe el abuelo y los tíos, qué lindo, Qué mañanas, por Dios, los domingos son del éxito. El éxito lo hacen ustedes en Cadena Alegría en todo el país. 295 emisoras asociadas a la gran Cadena Alegría. Un

0: el AICEF de San Rafael Mendoza. Es muy lindo el programa, no nos perdemos domingo. Gracias, hasta luego.
1: Querida Estela, queridos amigos, todo el país trata de no perdérselo. Y si se lo pierdo, se lo pierde, lamento. Pero no se pierde tanto, ¿eh? Un abrazo, amigos.

manera de haber participantes para la promo que tiene que ver, bueno, con esta región. También pueden participar amigos de el norte pampeano, bueno, de muchas radios de La Pampa y también seguidores del Bombazo de Simón. Lógicamente, de el sur de Córdoba deben colocar cooperadora Bombazo Santa Paula, el nombre que hijo, el hijo de ahí va,

Eso, claro, sí, por supuesto. Mucha comunicación, gracias amigos de todo el país. En contacto con el 351-34-92-300.

presentación de El Bombazo de Simón. Está el segmento de lentos, qué lindo, y cómo lo baila la gente. Y después dice, seguimos.

días, amigos, querido Nano de Embajador Martini, provincia de La Pampa, qué lindo su mensaje, amigo. Buen día, querido Roque, ¿cómo andás? Bien, bien, pasame mi Córdoba linda, puede ser. Abrazo grande, Roque, abrazo, Nano, sí, señor. Sebastián y mi Córdoba linda. Gracias, abuelo y tíos, por seguir estando entre nosotros, ayudándome con la música, con los enganchados. Bárbaro, ¿eh? Gracias.

Sebastián, qué bárbaro, qué lindo, fantástico. Cuánta gente que se sigue comunicando. Ahí estamos. Más pedidos musicales. Por aquí que dice el mensaje. Hola, buen día, Roque. Soy Graciela, de General Alvear, Mendoza. Besos. Muy lindo el programa. Gracias, Graciela. Algo de Euge Quevedo puede ser, de La Muelita, pero ¿cómo que no? Claro. Aquí venimos con Euge Quevedo, la LBC, la banda de Carlitos, con otra, No Podrás en Buen Día Alegría.

seguimos señoras y señores, con ritmo, con música, para compartir. A ver, por aquí dice el mensaje: hola, muy buenos días, don Roque, feliz y bendecido domingo, lo escuchamos en Toay, ya terminando de cocinar para compartir este domingo con los abuelos. Lo saluda Marianela, María Laura y María Paz, salud y un feliz día a todos los empleados de comercio, para todos.

0: 11:32. La pucha, qué rápido que se pasa el tiempo. Es una señal excelente. El paso del tiempo rápido que le estamos pasando muy, pero muy bien. Vamos hasta las 12 en esta emisión gigante, bien alegre y divertida de Cadena Alegría, de Buen Día Alegría. El popurrí de sensaciones que compartimos cada domingo de 7 a 12 aquí en la radio.
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Bueno, no se peleen, no se peleen. El abuelo Bartolo se ríe porque el tío Rómulo tardó en llegar con la cortina musical El Errante, con el bombazo de Simón. Abuelo Bartolo, no se

que buenos días. ¿Qué hay que hacer para participar por las salidas? Digo, por las entradas. Pregunta un oyente de Cañada Verde. Bueno, debe colocar cooperadora, bombazo, Santa Paula, nombre del participante o la participante y terminación de documento. 12:15, hacemos el sorteo de 4 entradas o 4 pases libres.

saludo inmenso para amigas que nos escuchan desde San Antonio Oeste, Río Negro, Vilma y Jimena. Abrazo enorme. Buen domingo.

días, Don Rob, que dice por aquí el mensaje. Buen día, buen día, buen día. Me dice el tío Braulio. Ah, perfecto. Buenos días, soy Graciela de Rolón. Muy buena la radio. Me

Cadena Alegría, este amigo, por el apellido, digo, ¿eh? Hola, Roque, desde Vicuña Maquena te escuchamos. Marcelo Alegre, que sos de Cadena Alegría. Abrazo, amigo.

0: Bueno, ahí vamos. Muchos mensajes, muchos audios. Hola.
1: Hola, don Roque, ¿cómo le va? Le habla Alejandro Casampacho. Quería pedirle un temita de Santa Marina, Leonor. Muchas gracias, que tenga un buen día y que la pase lindo. Chau.
0: Ah, perfecto, amigo querido. Leonor, no lo había escuchado bien porque tiene muy bajo el nivel del audio. Ahí vamos, amigo.

querido Donato, no se enoje con el oyente, claro, hablaba muy despacito, claro. No tienen que gritar como el Roque, no, no, tampoco estoy gritando. Pero más, un poquito más fuerte, hablar para que entiendan los tíos y el abuelo, ¿eh? Aquí está, Leonor, super, super Santa Marina, el Turco Julio.

durante todo el día con la cadena Alegría. Hola, buen día, Roque. Andamos por las sierras de Calamuchita. ¡Qué lindo! Ponenos un tema de Gary para Juana. Gracias. Abrazo grande, Rubén, de General Dehesa. Ahí estamos. Para Juana y Rubén de General Dehesa en sierras de Calamuchita, Gary.

aquí el amigo. Buen día, Roque. ¿Podrías pasar algo de Berna y la Mona? Gracias, Roque. Roque, y mi mensaje. Marinero de Villa María, amigo querido, pero es increíble. No se enoje, no se enoje. Azul quedó, Cuarteto Berna, la Mona Jiménez. No entienden que es impresionante la cantidad de pedidos y los acostumbro mal, ¿eh? Los acostumbré mal porque te piden tal tema, tal intérprete y ahí va. Claro, claro. Amigo querido marinero de Villa María. Cuarteto Berna, la Mona Jiménez, Azul quedó. Como mi bolsillo, ¿eh?

desde Del Campillo, Córdoba. Perfecto, sí señor, pásame un saludo. Soy Héctor Raúl, estoy haciendo un asadito para la familia. Abrazos y aguante Cadena Alegría. Héctor Raúl, desde Del Campillo. Abrazo, amigo.

0: muy bueno el programa, muchas gracias por alegrarlo todos los domingos. Gracias, viejo. Si tiene un tema de Tincho Roland, pásalo, por favor. Gracias, viejo.
1: Llegó Canela. Perdón, perdón, yo no sé si estoy sordo, ustedes hablan bajito, bajito. Del Tincho Roland. Bueno, ahí vamos.

0: cafetera y dominguera. Nos estamos despidiendo, señoras y señores. El mensaje que dice:
1: es una chica.
0: Hola, Roque, pasa el tema que dice: lo encontraron a Don Goyo, jaja. No sé cómo se llama. Don Goyo se llama, pero siempre lo bailábamos en las fiestas familiares. Soy Silvia, Silvia querida, de Venado Tuerto. Bueno, el último audio, pero quedan una enorme cantidad de audios y de mensajes. Ahí cerramos con Don Goyo, ¿eh?
2: Hola, buen día, radio. Soy Viviana de Rosario. Quiero decir a mi amor de mi vida que tengo un buen día. Ah. Que hoy a la tarde lo espero. Que los chicos también, la mami también. Que lo amo mucho y que lo espero. Su amor, Viviana. Muchísimas gracias, radio.
0: Ah, perfecto. Claro, había venido el mensaje y después faltaba el audio. Correcto. Correcto, correcto, correcto. Nos vamos, señoras y señores. Ha sido

ha sido un placer enorme compartir este Buen Día Alegría desde Génesis en el sur de Córdoba y para todo el país a través de Cadena Alegría, la campeona del dial, un país en sintonía. Que tengan un bonito domingo. Chau, chau, gracias. Carlitos Rolán, Don Goyo. Feliz domingo para todos. Me siento un Silvio Soldán, ¿vio?

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2: ¿Qué horas son, mi corazón?
3: Es la hora 12, 22 minutos.
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2: ¿Qué horas son, mi corazón?
3: Es la hora 12:40.
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2: ¿Qué horas son, mi corazón?
3: Es la hora 13, 26 minutos.

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3: ¿Qué horas son, mi corazón?
2: Es la hora 14, 22 minutos.
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2: ¿Qué horas son, mi corazón?
3: Es la hora 14, 42 minutos.
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2: ¿Qué horas son, mi corazón?
3: Es la hora 15, 26 minutos.
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2: ¿Qué horas son, mi corazón?
3: Es la hora 15:41 minutos.
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2: ¿Qué horas son, mi corazón?
0: Es la hora 16:24.
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2: ¿Qué horas son, mi corazón?
0: Es la hora 16:42 minutos.

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0: Muchas gracias a toda la banda. Gracias por recibirme con este cariño. Nos vemos pronto. Chau.
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2: ¿Qué horas son, mi corazón?
3: Es la hora 17:22 minutos.
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4: ¿Qué horas son, mi corazón?
5: Es la hora 17:42.
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2: ¿Qué horas son, mi corazón?
3: Es la hora 18, 22 minutos.
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3: ¿Qué horas son, mi corazón?
0: Es la hora 18:41 minutos.
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3: ¿Qué horas son, mi corazón?
4: Es la hora 19:22 minutos.
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2: ¿Qué horas son, mi corazón?
0: Es la hora 20:21 minutos.
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1: ¿Qué horas son, mi corazón?
2: Es la hora 20:40 minutos.